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Ahí estaba Fausto Papetti en versión instrumental, recordando este excelente tema musical, La Chica de la Valija. Son las 7 de la noche ya con 6 minutos. ¿Cómo están, amigos? Buenas noches. Hola, han pasado el fin de semana. Te damos la bienvenida a nuestro programa Recordando Juntos, el día de lunes 25 de mayo. Un abrazo musical desde Lambayeque a través de Estéreo Gela Grande y en Rodríguez Mendoza, Radio San Nicolás, ¿para qué más? Después de haber escuchado el programa Buenas Tardes Ecuador, la conducción del Dr. JJ Grandes, ¿eh? Ya sabes, de lunes a viernes de 6 a 7, lo mejor del país del Guayas. Saludos para mi sobrina Elcita Consuelo Vargas Acosta desde Lima, para mi querida Esther Milagros Guerrero de Angulo desde Rodríguez de Mendoza y para Daniel La Torre también desde Totora, allá en nuestra querida provincia de Rodríguez de Mendoza. Continuamos con la música, aquí está Enrique Guzmán con este tema 100 kilos de barro.

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Un hermoso recuerdo con esta gran cantante Estelita Núñez, Una lágrima por tu amor. Son las 7 de la noche con 28 minutos. Estamos ya por finalizar la primera media hora del programa Recordando Juntos el día de lunes 25 de mayo. Un abrazo musical, un saludo cordial allá en Olmos, ¿eh?, la capital del limón, para mi querida María Carolina Timana Cerrato de Odar, escuchando la programación de Recordando Juntos a esta hora de la noche. Un abrazo para Luchito, ¿eh? Muy románticos a esta hora de la noche, mi querida María Carolina. Un abrazo desde Lambayeque. Bien, aquí estamos con Grupo Miramar, con este recuerdo inolvidable.

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Qué bonito recuerdo nos traía Roberto Luti y Dominica Di Salvo, ¿eh?, con este tema Tú Me Amas. 7:40 minutos de la noche, estamos presentando Recordando Juntos por Radio Estéreo Gera Grande y Radio San Nicolás. ¿Para qué más? Un saludo allá en Chorrillos, ¿eh?, para mi querida Jovita Grande Vargas, mi querida hermana, hincha del programa. Recordar es volver a vivir, así es. 7:41, aquí estamos recordando con Los Ángeles Negros desde Chile. La voz de Germain de la Fuente, recordando el año 1972.

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de la noche con 3 minutos. Estamos ingresando a la media hora final del programa Recordando Juntos, el día de lunes 25 de mayo. Somos Estéreo Gera Grande desde la Mayor y Radio San Nicolás. ¿Para qué más? Desde Rodríguez de Mendoza. Ali te sigue acompañando con los juegos de la música de recuerdo. Esta hora nos ponemos un poquito más románticos. Vamos a compartir los 30 minutos finales del programa. Temas especialmente cogidos con mucho cariño. Por supuesto, lo mejor de la música romántica. 8:04, reiniciamos el programa.

Bien, amigos, son las 8 de la noche con 28 minutos. Hemos llegado a la parte final ya del programa Recordando Juntos. El día de hoy, lunes 25 de mayo. Gracias por la sintonía. No me voy a decir quién estuvo a través de Estéreo Gera Grande y Radio San Nicolás. ¿Para qué más? Ah, recuerden que tenemos nuestra nueva aplicación, Radio San Nicolás Rodríguez de Mendoza, a través de el Play Store e Internet. Ah, pueden sintonizar con la mejor música durante las 24 horas. A continuación, tu programa Sentimientos de Amor hasta las 00 horas. Pero entonces lo retomo con ustedes a partir de mañana. Nos vamos con dos excelentes temas, ¿ah? Una feliz noche para todos. Ali, te di gracias, permiso. Será hasta el día de mañana.

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0: Quiero presentar esa canción que todos ustedes se la saben. En la voz de la extraordinaria Linda Cava de la ciudad de Pucallpa para todo el Perú y el mundo. Linda Cava.
1: ¡Díselo! Y esa canción llega gracias a Radio Nova. Se las come a todas. Díselo ahí, chico.

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0: 5:16.
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0: El ángel del Señor anunció a María.
1: Y ella concibió por obra del Espíritu Santo.
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0: la esclava del Señor.
1: Hágase en mí según tu palabra.
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6:17 con 17 minutos. Amigos, ¿cómo están? Buenos días. Bienvenidos a compartir la programación de los Retropicales de Oro. El día de hoy, martes 26 de mayo. ¿Eh? Somos Estéreo Gera Grande, La Mayeque y Radio San Nicolás. ¿Para qué más? Desde Rodríguez de Mendoza.

Javier Solina, Emi Castro Iberico, ¿eh? Gracias por compartir la música. Y Olmos para mi querida María Carolina Timaná Cerrato de Oro, también un buen día martes 26 de mayo para todos ustedes. Seguimos con la música, aquí está la agrupación Pintura Roja, la voz de la princesita Mili, este tema Jamás.

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1: Recordando con Verónica este tema, la cuna. 6 de la mañana con 27 minutos. Saludos cordiales, Zampara.

de los Retropicales, ¿sí o no? A esta hora de la mañana. Bien, finalizamos entonces los primeros 30 minutos del programa. Aquí está el supergrupo, la edición de Don Lemer Muñoz, con este tema, el carteo. También otro recuerdo de los años 70.

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Wenders, de los Wenders de Iquitos con esta vieja cumbia, la Minga. 6:33, estamos ya en la segunda media hora de los Retropicales de Oro por Radio Estéreo Gela Grande y Radio San Nicolás. ¿Para qué más? Alexi acompañando con lo mejor de la música, esto es la mañana, por supuesto, lo mejor de nuestro archivo musical del recuerdo. 6:34, aquí estamos con la Chiclayana de Oro, Maricela Curicón, con este tema Sed de Amor.

paisana, Kenito Arce, un abrazo para ti, mi querida Jaime, un excelente martes, ¿eh? Gracias por la sintonía. Y aquí en Lambayeva, el doctor JJ Grandes, alegre, contento, feliz, ¿eh? Con el nuevo nieto, número 10, a JJ Grandes. Maquén, ¿no? Así es. Felicidades a todos por el doctor JJ Grandes, el abuelo Chocho, ¿eh? 10 nietos, ¿no? Ah, cómo crece la familia, ¿no? Bien, vamos a arribar con los chopis a esta hora de la mañana.

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y a Fak, ex integrante también de Agua Bella, con este excelente tema dedicado a los hombres. Los hombres son una hermosura, ¿no? Dos minutos y llegamos ya a las 7 de la mañana. Vamos a finalizar la edición de los Retropicales de Oro el de hoy, martes 26 de mayo. Saludos entonces al doctor JJ Hernández, el abuelo Chocho, feliz, contento con su nieto número 10. Felicidades, ¿verdad? Nosotros venimos con nostalgia, ¿verdad? Después de muchas lunas. De 7 a 8 de la mañana. Mientras tanto llega don Aníbal Velázquez con este tema.

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7:06 PM. Estamos listos ya para iniciar tu programa Nostalgia Sal después de mucho tiempo. Así es. Bienvenida entonces el día de martes 26 de mayo hasta las 8 en punto. Vamos a compartir lo mejor de la música, estará cambiando el ritmo ya con este tema Nostalgia Sal. Somos Estéreo Gera Grande y Radio San Nicolás, ¿para qué más? Ale te acompaña hasta las 8 de la mañana con lo mejor de la música. Así es, bueno, día y no tuvimos terapia. Bien, hasta las 8 en 2 de la mañana compartimos lo mejor de la música a través de Nostalgias. Iniciamos nuestro programa, aquí está con este tema de la gran Pamela Banto, ¿eh? Son las 7:07 PM ya de la mañana.

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Ahí están los hermanos Curi con este tema, Tu Recuerdo. 7:50 a.m. Estamos presentando Nostalgias hasta las 8:00 a.m. Un saludo allá en Milpu, ¿no? Para mi amigo Daniel Latorre. Gracias por compartir la buena música. Un abrazo a la distancia desde la América, mi querido Daniel Latorre. Gracias por estar en la sintonía del programa. Continuamos con la música aquí en tu programa Nostalgias.

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2: 8 y 18 minutos.

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2: 8:52 minutos.

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La hora exacta, solamente un minuto nos separan de las 10 de la mañana. Amables oyentes, tengan como siempre cada uno de ustedes muy buenos días. Estamos listos ya para presentar el programa Discoteca en el Aire, correspondiente al día de hoy, martes 26 de mayo del año 2026, a través de Radio San Nicolás, que transmite desde Rodríguez de Mendoza, en el departamento de Amazonas, Perú, a través de los 96.5 en frecuencia modulada estéreo. Estamos con nuestra aplicación como Radio San Nicolás Rodríguez de Mendoza. Si no lo tienes todavía, lo puedes bajar gratuitamente del Play Store. Y estamos en vivo a través del TikTok y del Facebook. Vamos a compartir como siempre 120 minutos, los que dura el programa Discoteca en el Aire, con lo mejor de la música del ayer, de hoy y de siempre. Música en todos los géneros, música para todos los gustos. Como siempre, reciban el saludo cordial a nombre de nuestra gerencia, el señor Alipio Grandes Vargas, director gerente de esta empresa radial, tanto Radio San Nicolás como Radio Estéreo G de Lambayeque. El saludo cordial a nombre de tu amigo Shalo, listos ya para compartir juntos lo mejor de la música de todos los tiempos. Aquí iniciamos ya el programa Discoteca en el Aire. Los encargados de iniciar el programa el día de hoy son los Wemblers desde Iquitos, con este hermoso recuerdo, con la cumbia amazónica.

Bueno, los primeros saludos llegan ya esta mañana para Gilmer López, en Torino, Italia. El popular Sábana Vieja. Saludos para Segundo Hernández, también en sintonía ya del programa. Saludos para Erlit, para Amara, para Silén, para Alejandra, para Silvia Collazos en el TikTok conectados ya.

hora exacta, 10:03. Saludos para Joselo Herrera, para mi guapísima amiga Lisita.

Saludos para Marlely Guzmán. Saludos para Guzmán, para Albertina Aldana. Saludos para Alfonso 12.

Día de hoy, martes 26 de mayo, ahí estábamos recordando con los Wemblers desde Iquitos, con esta hermosa cumbia amazónica. Ya estás en la grata compañía musical de tu radio San Nicolás y su programa Discoteca en el Aire. Tenemos ya este hermoso clásico que nos trae la agrupación D-Suite. Tema que pertenece a la década de los 80. El amor es como el oxígeno.

Un saludo especial para Lipio en Lambayeque. Está feliz y contento el día de hoy. Su nieta, su única nieta, mujercita, está cumpliendo 10 añitos el día de hoy. Un saludo especial es para ella en Piura. Saludos para Julie, para Leonardo Fabián, para Berria, para Darwin García.

Saludos para Antonio, para Alejandrina, para Lidia Yarico, para Jesús Bonifacio. Un saludo especial para Valentina Suárez en Huaral, Lima.

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1: Saludos para Judy, para Sarita, para Panita, para Coqui. Ahí estábamos con este hermoso clásico, con la agrupación D-Suite. La hora exacta son las 10 de la mañana, ya con 7 minutos. Estamos ya presentando el programa Discoteca en el Aire. Tenemos ya esta hermosa salsa que viene con la voz de Luis Enrique, Hansel y Raúl. Ella.

0: Ahí estaba este clásico en salsa.
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0: La hora exacta 10:13. Nos ponemos románticos con Lorenzo Antonio.
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0: Un saludo especial en Chiclayo para Enita Margot Grandes Vargas, para su querido esposo Oscar Escobedo y toda la familia en sintonía.

0: Saludos para Cintia. Para Carlos Ábalos. Saludos para un guerrero.
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0: Un saludo especial en Huambo para Vilmita Hoyos Grandes, también en sintonía.

hermosa canción romántica con este cantante Lorenzo Antonio, 12 Rosas. La hora exacta, 10 de la mañana, ya con 16 minutos.

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1: Exactamente cuando son las 10 de la mañana con 17 minutos, tenemos la presencia de Laura Branigan. Otro clásico más aquí en Radio San Nicolás y su programa Discoteca en el Aire. Gloria.

Un saludo especial en Lambayeque para el doctor JJ. Me encanta esta canción. Saludos también en Lambayeque para mi querida tía Marta Vivas, Pantaleán.

Saludo para Maquetas, para Víctor Hugo, para Cintia Cruz, para Chuita Cruz, para Ryan, para Daisy Villar. Un saludo especial para Miguel Ángel Torres Rodríguez. Nos sintoniza en Lima.

0: un saludo especial para Daisy Mayra, de parte de Bicosi. Saludos para Carmen Larrea, para Olger.
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0: Ahí estábamos con este clásico, con Laura Branigan, recordando los años 80, con este hermoso tema que decía Gloria. Exactamente 10 de la mañana, ya con 20 minutos.
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0: Bueno, hace poquísimo nomás estuvo acá esta agrupación chiclayana, Son del Duque. Estuvieron tocando este tema también, el mix Cevichito.

Saludo para todos los amigos de Onchi. Estuvieron celebrando a lo grande sus fiestas patronales. Como siempre, saludo especial para la presidenta del comité, para mi gran amiga Sonita Torres.

saludos para Cañita, para Elba Flores. Ahí estaba Son del Duque, una agrupación que nació en José Leonardo Ortiz en Chiclayo. Hoy conocido nacional e internacionalmente. La hora exacta, 10 de la mañana ya con 24 minutos. Tenemos música para todos los gustos, música de todos los tiempos. Recordamos ahora con el tecno.

Un saludo especial para Mari Celada en Lima Bamba. Saludos para Martín, para Situfe. Reiteramos el saludo en Lima para Miguel Ángel Torres Rodríguez.

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1: Vamos con este hermoso tema, con esta agrupación nacional, Autocontrol. Una canción muy hermosa, muy romántica. Fantasy. Saludos para Daisy Medina, para La Peque, para Sire Guamaní.

0: Recordando la década de los 80, ahí estaba esta agrupación nacional Autocontrol, con uno de sus pocos temas románticos que tocaron en esa época y una de las mejores, Fantasy. Solamente 29 minutos y estamos llegando a las 11 de la mañana.
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0: Bueno, vamos con este hermoso tema romántico que nos trae Luis Ángel desde Argentina. Flor dormida.

Saludos especiales para Giovanna Arteaga, para Elmer Vega, para Edwin Yura, para Walter. Un saludo especial para Edgar Calderón, también en la sintonía.

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Un saludo para Vilma Roncal. Reiteramos el saludo también para Vilma Hoyos Grandes allá en Huambo. Sintonía del programa esta mañana. Ahí está Corazón Serrano. En esta oportunidad con Yarita Lizeth en su 32 aniversario.

La voz de Jorge González. Aquí están los prisioneros con este hermoso tema que dice sexo. Un saludo para Nercy Rivareneira, para Lenín, para Hipólita Cuenca.

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saludo especial es para Angelito Vargas Acosta en Rioja. Ahí también nos escucha mi querida prima Cristina Iberico. Saludos para la familia Alba.

0: Ahí estaban los prisioneros desde Chile. Tenemos música para todos. Música de todos los tiempos.
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0: Un saludo para Ruth Zapata.
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¿Quién cantará cuando yo me vaya? Nos decía la señora María Quispe. Canción a la Pachamama. Un saludo especial para Irma Sandoval Rojas, también en sintonía.

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2: Solamente nos separan 11 minutos para llegar a las 11 de la mañana. Estás en sintonía de Radio San Nicolás y su programa más preferido, Discoteca en el Aire. Un saludo muy especial en Cañete para Jason Encinas Burga. Está enviando un saludo muy especial para todos sus amigos en Plan Grande en Omia. Aquí está el clon recordando el año 2008. No sé. Saludos para Charlie, para Jorge Antonio, para Giovanna Mamani.
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Reiteramos el saludo entonces en plan grande en Gomia para todos los amigos de Jason Encinas Murga. Está enviando un saludo muy especial desde Cañete.

Saludo para Segundo Hernández, para Elita Guerrero. Saludos para el Panita, para Kodar. Con este tema estamos cerrando ya la primera hora del programa Discoteca en el Aire. Luego del mensaje comercial, estamos retornando ya con la segunda hora.

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0: Solamente 2 minutos nos separan ya para llegar a las 11 de la mañana. Estás en sintonía de Radio San Nicolás, que transmite desde Rodríguez de Mendoza en el departamento de Amazonas, Perú, a través y simultáneamente de sus 4 plataformas. Estamos en los 96.5 en frecuencia modulada estéreo. Estamos con nuestra aplicación como Radio San Nicolás Rodríguez de Mendoza. Y estamos en vivo a través del TikTok y del Facebook. Transmitimos con nuestros estudios ubicados en el pasaje Hilario López 114, en los bajos de Hospedaje Grandes, en esta hermosa ciudad de Rodríguez de Mendoza, capital de la provincia, en el Valle Guayabamba, en el Paraíso Escondido. Somos Radio San Nicolás, la primera frecuencia modular de estéreo aquí desde el año 1989. Bueno, mucho saludo para todos los amigos que están conectados al TikTok, para Jocelyn, Estefa, para Julio, para Freddy, para Gladys Lisette Vidaure Collazo. Saludos para los que están en Facebook, para Miguel Ángel Torres Rodríguez en Lima. Saludos para mi amigo Edgar Calderón, para Vilma Hoyos en Huambo, para Jason Encinas Murga en Cañete, Lima. Un saludo para Lisette Meléndez, también en sintonía. Saludo para todos los amigos que nos sintonizan en los diferentes distritos de nuestra provincia de Rodríguez de Mendoza. Un saludo muy especial para todos ustedes. Un feliz martes y sigan disfrutando de la buena música que estamos compartiendo aquí en Radio San Nicolás desde Rodríguez de Mendoza. Vamos a reiniciar ya el programa. Y lo hacemos con este hermoso recuerdo que nos trae Sandro desde Argentina, con este tema que suena así. Tema que dice Sin Sentido.
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0: una hermosa canción, un hermoso recuerdo. Este gran cantante argentino, Sandro. Sin sentido. Un saludo para la doctora Lidania. Un saludo para Ramiro Quispe, para Freddy.
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0: Vamos a recordar ahora el año 1973 con Enrique Lynch y su conjunto. Llegó la banda.

Ahí estábamos recordando el año 1973 con Enrique Lynch y su conjunto, una agrupación peruana. La hora exacta 11 de la mañana, ya con 7 minutos.

solo especial para Dori Tuesta en Huacho, Lima. Aquí están los auténticos decadentes desde Argentina. Una canción que lo bailamos en todas las fiestas.

0: tema que pertenece al año 1986. Ahí estaban los Auténticos Decadentes con la guitarra. 11:10 ya.
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0: Nos piden mucho esta canción que está sonando fuerte a nivel nacional.
2: Para Senda Producción.
0: Con esta agrupación cajamarquina String Karma. Su última grabación. Está teniendo mucho éxito. Aquí está String Karma desde Cajamarca, Luna.

0: saludo especial para mi querida hermana, como siempre, para Jovita Grandes Vargas en Chorrillos, Lima.
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0: Cocinando a esta hora, escuchando Radio San Nicolás.

Saludos en Cañete para Jaser Encinas Murga. Muy feliz esta mañana escuchando Radio San Nicolás y su programa Discoteca en el Aire. Está enviando un saludo especial para todos los amigos de Plan Grande en Omia.

Bueno, dice el gato que nos va a visitar. Ya, bueno, coordinamos para tu visita. Exactamente 11 con 15 minutos ya. Ahí estaba String Karma. Uno de sus temas más sonados actualmente, Luna. Somos Radio San Nicolás y su programa Discoteca en el Aire. Tenemos la mejor música para ti que siempre estás con nosotros, que siempre nos acompañas. Recordamos ahora el año 2010 con Los Ángeles del Sur.

0: estábamos recordando el 2010 con Los Ángeles del Sur, Perdido por Ti.
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0: Nos ponemos románticos nuevamente con esta hermosa canción que nos trae Ana Cirré, El Hombre Perfecto. Un saludo especial para Elisa Daván, también en sintonía.

Un saludo especial para Joelia Riva, para Truchina, para Bea, para Adis Vargas.

0: una hermosa canción muy romántica con Ana Sirren. El hombre perfecto.
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0: la hora exacta, 11 de la mañana ya con 23 minutos.
2: Salsa
0: 11 con 23 minutos. Tenemos este clásico en salsa con la voz de Rubén Blades. Decisiones.

0: Gilmar Vázquez. Salgan y hagan sus apuestas. Ahí estaba Rubén Blades. Exactamente 11 de la mañana, ya con 26 minutos. Nos estamos acercando ya al final de la tercera media hora del programa Discoteca en el Aire.
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0: Vamos con este hermoso recuerdo, un tema que pertenece al programa Recordando Juntos, que conduce Ali todos los días a partir de las 7 de la noche. Aquí están los errantes del Ecuador. Llorarás.

0: Un saludo especial para mi querida hermana Hilda Jovita Grandes Vargas. Le encanta la música del recuerdo.
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2: Estamos ingresando ya a la última media hora del programa correspondiente al día de hoy, martes 26 de mayo, a través de Radio San Nicolás, el programa Discoteca en el Aire. Recordamos el tecno. Mensaje de amor. Saludo para Humboldt. Para cielo.

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1: Y 32 minutos. ¡Buenísima!

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1: Salud para Ave Fénix. Right thing, put it on.

Ahí estaba el techno recordando la década de los 90. Saludos para Mari González. Reiteramos el saludo especial en Totora para Fabiola Rojas. En Limabamba nos escucha William Celada Grandes.

0: Nos acercamos ya al final del programa correspondiente al día de hoy. El programa Discoteca en el aire a través de Radio San Nicolás. Solamente 24 minutos y llegamos ya a las 12 del mediodía. Vamos presentando ahora un tema que pertenece al año 2018.
1: Los hermanos.
0: Con los hermanos Curi. Un hermoso tema que dice Tu Recuerdo.

0: Ahí está esta hermosa canción con los hermanos Curi desde Ayacucho. Un tema que pertenece al año 2018. Tu recuerdo. Saludos para Rebeca Bablioni, para María Rodríguez.
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0: Solamente 20 minutos y llegamos a las 12 del mediodía. Estamos ya en la parte final del programa. Aquí están desde Argentina los Violadores. Sentimiento fatal. Reiteramos el saludo en Totora para Fabiola Rojas. Seguimos reiterando para Fabiolita los saludos.

un saludo especial para mi gran amigo Buenaventura Cusco, también en sintonía. Un saludo también para Clementina.

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3: Vamos ya con nuestro penúltimo tema del programa correspondiente al día de hoy. Aquí están desde el Uruguay los Iracundos, con la voz de Eduardo Franco. Yo quiero ser un triunfador.
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3: Saludos para Andrés Becerril.

0: Ahí estaban los iracundos con la voz del desaparecido ya Eduardo Franco, voz principal de esta agrupación uruguaya, los iracundos, con este hermoso recuerdo.
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0: Bueno, a petición de nuestra amiga Julie Sumaeta López, vamos a presentar una canción más antes de despedirnos. Ella nos pide una salsa. Vamos a presentar entonces al grupo Niche. Cuando en la década de los 90 radicaron aquí en el Perú por un buen tiempo y compusieron esta hermosa canción, Me Sabe a Perú. Aquí está Niche.

con esta canción estábamos complaciendo entonces a nuestra amiga Julie Sumaeta López. Nos pedía una salsa, ahí estaba la salsa con la agrupación Nietzsche desde Colombia. Exactamente 10 minutos nos separan ya de las 12 del mediodía.

Bien, amigas, amigos, esto ha sido todo por hoy. Gracias por habernos acompañado, por haber compartido juntos con nosotros estos 120 minutos con lo mejor de la música variada, música del ayer, de hoy y de siempre. Música en todos los géneros, música para todos los gustos. Así es el programa Discoteca en el Aire, un programa original de Radio San Nicolás. Nos vamos a despedir ya con nuestro último tema. No sin antes desearles un feliz día. Que tengan un excelente martes. No se olviden que el día de mañana estaremos reencontrándonos a partir de las 10 de la mañana, si es que nuestro divino Señor así lo quiere. Gracias a nombre de nuestra gerencia, del señor Alipio Grandes Vargas, gerente propietario de esta empresa radial, tanto de Radio San Nicolás en Rodríguez de Mendoza, como Radio Estéreo G en Lambayeque. Y por supuesto, gracias a nombre de quien siempre te acompaña en todos los programas de Discoteca en el Aire, a través de Radio San Nicolás, que transmite en los 96.5 en frecuencia modulada estéreo. Estamos con nuestra aplicación como Radio San Nicolás Rodríguez de Mendoza y estamos en vivo a través del TikTok y del Facebook. Gracias a los amigos, amigas que nos estuvieron conectados al TikTok y al Facebook por habernos acompañado durante este programa. Nos despedimos entonces hasta el día de mañana. Gracias al nombre de Chalo. Estaré con ustedes nuevamente el día de mañana a partir de las 10. Me despido con este tema que está sonando bastante, que suena así. Aquí está Yugel, Jamaican Bang Bang. Gracias, hasta mañana, permiso.

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Son las 12 del mediodía y 17 minutos.

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1: Son las 12 del mediodía y 33 minutos.

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0: 27 minutos.
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1: 1:40 minutos.

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2: 2:19 minutos.

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2: 2:52 minutos.

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2: 3:22 minutos.

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2: 4 y 2 minutos.

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2: 4:36 minutos.

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2: 5:13.

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1: 5:33 minutos.
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0: El ángel del Señor anunció a María.
1: Y ella concibió por obra del Espíritu Santo.
0: Dios te salve María, llena eres de gracia.

0: aquí la esclava del Señor.
1: Hágase en mí según tu palabra.
0: Dios te salve María, llena eres de gracia.

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0: A nuestros visitantes que llegan a nuestra provincia, bienvenidos sean y disfruten de las bondades que ofrece nuestro turismo regional. También el arte culinario de nuestras paisanas mendocinas, por los antojitos que aquí se deleitan. Buenas tardes, Ecuador. 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

Un saludo e invocación a nuestras autoridades provinciales y distritales que sigan pidiendo presupuestos y obras para nuestros caseríos, nuestros distritos y la provincia en general. El pueblo lo agradecerá, ese interés que tengan ustedes y tu radio Estéreo G. Buenas tardes, Ecuador, con ustedes.

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Gracias siempre a nuestros profesores que inculcan y siembran la semillita del saber en nuestros alumnos de los diferentes colegios e instituciones educativas. Son el futuro de nuestra provincia y de nuestro departamento de Amazonas. 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

0: Saludos para la familia Feijó Bardales, saludos también para la familia Tuesta Fernández, ¿ah? Para nuestro vecino, nuestro querido vecino, la familia Tuesta aquí en Juandil. Un abrazo musical también en Buenas Tardes, Ecuador.
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